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1: Es la una de la tarde en punto.
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1: Son las 2 de la tarde en punto.
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0: Son las 3 de la tarde en punto.
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0: Son las 4 de la tarde en punto.
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aplauso fuerte. Ahí está, me gusta ese grito de las chicas. Bueno, aquí estamos, ¿cómo están a todos? Bienvenidos. A ver, todos juntos, las manitos arriba, todos juntos. Aquí está el más romántico.

aplauso. El aplauso más fuerte del mundo para que escuche el país, para que lo disfrute la Argentina y para todos ustedes, claro, que han venido a participar de esta grabación en vivo. Aquí está el más romántico, se llama Leo y dice así, de esta manera: tu mujer, tu mujer, tu mujer, tu mujer.

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1: Las palmas arriba.

0: Negra.
1: ¿Dónde estás, Sergio?
0: Pero mi vida, acá estoy.
1: Siempre lo mismo contigo, ¿vale?
0: No, mira, si te cuento...
1: No, pero nada. Te vienes a la casa
0: me
1: ya.
0: Me capturaron los marcianos.
1: ¡Ah! Marciano. ¡Qué vaina! Ahora le dicen marciano. Estoy arrecha.
2: ¿Cuánta vida que tengo?
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4: Hola, gente querida. ¿Cómo están? Les habla el Neno. Dale que va. Estaremos viendo pronto si os quiere. Saludos a todos ahí. Chau, chau.
5: ¿Cómo están, queridos amigos de Singa Mulán y a toda la gente de Ataliba? Les habla Aleceverio para mandarles un besote gigante desde Córdoba.
6: Hola, ¿qué tal? ¿Cómo están todos? Mi nombre es Carlitos González, cantante del Combo 10 para Mari, para su programa.
7: Hola, queridos amigos de Ataliba y toda la zona. Les habla desde Las Varillas, Córdoba, Cristian Reynoso.
8: Aló, amigos. ¿Cómo les va Sergio y Mari? Excelentes locutores del programa Singa Mulán. Habla el Turquito Julio desde Córdoba.
9: Hola amigos, ¿cómo les va? Soy Toro Quevedo, ¿cómo están? Bueno, quiero enviarles un saludo muy afectuoso a Mari y Sergio, mis amigos de Talido del programa Singa Mulán HD.
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Hola, hola, hola, hola. Muy buenas tardes para todos. Feliz sábado. ¿Cómo anda nuestra hermosa audiencia? Espero que muy bien, con muchas ganas de pasarla lindo. Así va a ser, ¿eh? Así va a ser el programa de hoy para que todos pasemos una tarde espectacular aquí en Singamulán, desde Ataliba, provincia de Santa Fe, de nuestra querida República Argentina. Un saludo enorme para todos y para toda nuestra hermosa audiencia que nos escuchan por medio de nuestra página y también por medio de nuestra aplicación de Singamulán Online, la radio online de Ataliba. Un saludo enorme para todos y gracias por dejarnos ingresar ahí a sus hogares, a cada comercio y hacer del sábado por la tarde una verdadera fiesta, que es lo que sentimos nosotros al hacer el programa para todos ustedes. Muchísimas gracias de todo corazón. Saludamos también, vamos saludando también a las radios, a estas FM que también toman nuestra señal y comparten nuestro programa. Saludamos a la 93.1 FM Impacto, la radio popular de Ataliba, la radio del Piti y toda su audiencia. Muy buenas tardes para todos. Esperemos a ver esta tarde que la gente de Ataliba esté un poquito más entusiasmadito, un poquito con más ganas de estar también participando del programa. Los noto medios caídos, ¿viste? Los sábados están como medios caíditos la gente de Ataliba, pero bueno, nosotros sabemos que están allí también del otro lado escuchándonos, ¿sí? Un saludo grande para toda esta hermosa audiencia de la 93.1, Me voy para el lado de Humberto Primo y allí sí saludamos también a toda la audiencia de la 92.7 FM Estilo, la radio de Jesús Balbinotti con su repetidora en Providencia, para toda esta hermosa audiencia. Muy buenas tardes, espero que estén con muchas ganas de pasarla lindo como cada sábado lo hacen la gente de Humberto Primo y la que escucha toda esta audiencia de la 92.7, la Estilo, la radio que elige la gente de Humberto Primo, Y ahora me voy para el lado de Sunchales, ¿sí? Allí saludamos también a otra hermosa audiencia que tiene la 92.3, la Popu del Pichi Bertona, y toda esta hermosa audiencia de Sunchales y la región. También un saludo enorme para todos. Esperemos que estén pasando un hermoso sábado y que nos hagan compañía de aquí hasta el final, Programón, como siempre, variedad, música, toda la parte movidita al principio. Tenemos los tres al hilo, tenemos los especiales del cuarteto del recuerdo y después los lentos, que son maravillosos, los lentos de hoy, imperdible, para que todos se vuelvan a enamorar. No, mirá lo que es el día de hoy, un día hermoso, espectacular, mucha gente al aire libre, disfrutando del aire libre, de sus actividades y por supuesto en compañía de Singamulán, que comienza, ya está todo, Sergio. Entonces, que comienza de esta manera.

0: ¿Por qué lo quiere poner, Sergio? A ver, ¿tiene un porqué para ponerlo? No, ¿no es cierto? A ver quién abre el guasapero de la tarde de Singamular. A ver, ¿qué, de dónde nos va a llegar el primer mensaje? Ya nos llegó, ya nos llegaron unos cuantos. Pero bueno, a ver quién sigue mandando. ¿Saben quién abrió el guasapero? La gente de Sunchales, ¿sí? Vamos, la gente de Sunchales, ahí, bárbaro. 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A ver, seguimos. Hola, Mari querida, dice, ¿cómo estás? Qué hermoso sábado. Ay, Gracielita, desde Rafaela, vamos, Gracielita querida, hermoso día, realmente muy, pero muy bonito el día. Ojalá que siga así todo el fin de semana. Un saludo grande para vos, Gra, que tengas lindo día también, Hola, Mari, ¿cómo estás, querida? Dice, acá escuchándote y tomándome unos mates, nos dice la Lili. Hola, Lili, querida, hoy mate, matecito, nada de tereré, matecito. A ver que llega otro mensajito. La gente de Colonia Raquel también ahí a full. ¿Qué puede pedir Marcelo? Usted, Sergio, ya sabe, ya se imagina. Marcelo, yo le voy a elegir el tema para Marcelo y para Ani, los chicos. Soy Sabalero, de Los Palmeras, se lo dedicamos entonces para los chicos allí de Colonia Raquel, y que suene así.
1: Comunicate con nosotros al 3.

conseguiste un tipo nuevo y más lindo que yo. Ay, viste lo que le traza a Emanero. Adoro, me encanta, me encanta Emanero. Y sabés que me encanta tanto Sergio, que lo quiero escuchar completo este tema, para Mari, que le encanta que suene allí, Ay, Emanero, y qué acompañante que tiene juntito,

lindo, por Dios, qué linda música, qué linda música. Nos dice Sonia desde Sunchales. Mandamos un saludo grande, Sonia. Dice, qué manera tan linda de comenzar el programa. Lo mandamos ahí. Soy Zabalero, increíble, viste, te hace bailar hasta las sillas que están ahí quietitas. Un saludo grande, grande para Sonia, querida, que nos está escuchando desde la ciudad de Sunchales, ¿sí? Hola, Mari Sergio, buenas tardes, buen sábado, nos dice nuestra querida amiga Claudita Bonet. Claudita, que está siempre ahí atenta, escuchándonos. Claudita, feliz fin de semana, ¿eh? Para vos, que la pases muy, pero muy lindo. Un saludo grandote. A ver, seguimos por acá. Hola, Mari Sergio, hermoso programa, dice, lindo día. Tomé un poco de sol, pero un poco de vientito fresco. Sí, está lindo el vientito, bastante fresquito. Dice, estoy como todos los sábados escuchando buena música. Nos dice Mirtita aquí de Ataliba, nuestra reinita, reinita querida. Gracias, hermoso día. Pero está la brisa ahí, que está bien fresquita, agradable, un día muy, pero muy agradable. Así que a disfrutarlo, un beso grande para Mirta querida, que ahí nos está escuchando, Saluditos también que le quiero mandar para Marcela. Hola, Mari querida, ¿cómo están? Algo de Gary, pero claro, por supuesto, el Maestruli siempre, el Maestruli siempre va a salir. ¿Qué le parece, Sergio, si le regalamos a Marcela, ya que está, el tema de Gary, Marcela? ¿Qué le parece? ¿Qué poco? Quizá. Me encantaría regalárselo al tema, ya que Marcelita nos está mandando el mensaje, nos está escuchando, ¿lo tiene? Y se lo obsequiamos entonces para vos, Marcela.

0: Perdón, estoy haciéndole el coro aquí a los muchachos con, la nueva luna, ¿no es cierto? Voy a decir cualquier cosa, estaba concentrada en los mensajes, ¿eh? Tantos mensajes que van llegando a la tarde, me encanta. A ver, vamos con algunos más, porque ya, ya se vienen los tres al hilo, ¿eh? Lo que muchos dicen y muy poquitos hacen. Espero que ahora en primavera, bueno, la cosa vaya cambiando.
1: Yo sirvo, chiquita.
0: Bueno, ponele, que vos servís. ¿Qué querés que te diga? Bueno, me alegro por vos. Uy, basta, no me ponga más esas cosas, basta, se lo pido, por favor. Puede ser, no me ponga más. No, lo he hecho, acá delante de toda la audiencia. Eché al técnico. No, deje de poner todas esas cositas, Bueno, ¡ay, Dios! Bueno, ya se vienen los tres al hilo, ya estamos allí para disfrutarlo. Recuerden, que los tres al hilo, acá hay muchísimas parejas que lo bailan, lo bailan completito. Yo se los dedico con todo cariño para todos los abuelitos y abuelitas aquí del hogar Amanecer, aquí de Atalibo, un cariño grande para todos ellos, para la abuelita Belkis también allí en Humberto Primo, y para todos, para todos los abuelos que nos escuchan. Así suenan los tres al hilo.

Buenísimo, buenísimo. Esos tres al hilo realmente sonaron una maravilla. Nosotros seguimos con los mensajitos que nos van llegando en la tarde. Hola Mari, Sergio, ¿cómo están? Dice, me encantó el tema de Manero. Qué lindo que empezó el programa. Abrazos a la familia. Nos manda ahí Mirtita desde Sunchales. Mirtita, ¿también te gusta Manero? Bueno, cuando esté por acá cerca lo vamos a ir a ver, nosotras, lo dejamos a los muchachos. Nos vamos a vernos de Manero nosotras, ¿qué te parece? Dale, Mirtita, un beso grande para vos. ¿Qué me dice? Dice, muy feliz cumple para mañana. Te deseo lo mejor, amiga querida, y que tengas un día bonito, rodeada de tus seres queridos. Ay, Mirta, me está saludando. Estoy despidiendo, hoy estoy despidiendo mis 58 queridos años. Realmente los estoy despidiendo de la mejor manera, así como lo viví. Lo despido con mucha alegría y agradecida realmente de la vida. Mañana le vamos a estar dando la bienvenida al I9. ¡Ay, qué lindo! ¡Ay, 59! ¿Pero qué? ¿Quién te quita lo bailado?

Bueno, qué coincidencia más linda, porque justo cuando me llegaba el mensajito de Luisito que quería escuchar Cachamay, Cachamay, Cachamay, como me puso el mensaje, usted, Sergio, lo estaba poniendo en cortina musical, así que muy bien, evidente. Mira, ahí sí, bueno, no digo nada. Porque hay muchos cerecinos, así que no, así que yo, así que evidente, para Luisito entonces que lo pedía y sonaba Cachamay, Cachamay, Cachamay, como le pues, me encanta porque él lo pone así, Cachamay, Cachamay, Cachamay. Luisito querido, un saludo enorme para vos, también que tengas muy pero muy lindo fin de semana, a ver, quiero mandarle saludos, sí, a toda la agrupación vocal Renaciendo aquí de Ataliba, que esta noche van a estar participando, qué lindo, de un encuentro Todos Unidos por el Canto en el Centro de Jubilados y Pensionados de Sunchales, así que saludo grande para todo el grupo, por supuesto también para la profe, para Anto, y mucha suerte para todo el grupo, la agrupación vocal Renaciendo esta noche en la ciudad de Sunchales.

0: La que soy, te lo actúo y todo, ¿viste? ¿Escuchaste? ¿Eh? Te llenaré de besos. ¿O no? Ay, claro. Bueno, a ver, quiero mandarle un besito grande a Belkis, que nos está escuchando. Belkis, querida, éxitos para esta noche, para todo el grupo allí de la agrupación coral aquí de Ataliba, renaciendo. Recuerden que esta noche van a estar presentándose las chicas allí en la ciudad de Sunchales. Así que todo lo mejor para ustedes, chicas, a demostrar todo lo lindo que hacen. Realmente maravillosa es la agrupación. Saluditos también le quiero mandar para Katy, que nos está escuchando también. Katy, querida, ahí de Majas Pastelería, y todas las cosas ricas que hace esta chica, por Dios, ahí nos está escuchando. Mandamos un saludo grande también para Katy. Saluditos también le quiero mandar para Lore, que nos está escuchando y me pone qué buena música, Mari, que están pasando. A mí también me gusta de manera. ¡Ay! ¿Cuántas que somos? ¿Sí? Vamos a tener que armar algo para en algún momento que venga para ir todas juntitas a verlo. Saluditos también para vos, Lore, querida, que estés pasando también un hermoso fin.
1: Son las 6 de la tarde en punto.
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plena música en este hermoso día sábado, muy lindo, de verdad, en una temperatura muy agradable, bien primaveral, y nosotros haciéndote compañía con toda esta música, ¿eh? Ahora, nomás en un ratito, se viene el segmento del cuarteto del recuerdo, y después cerramos el programa con esos lentos increíbles que solamente los escuchás aquí, cada sábado en

saluditos en la tarde. Quiero mandarle un cariño muy grande para Gracielita Montegroso, allí desde Humberto Primo, que nos está escuchando también. La segunda Gracielita, que nos manda el mensaje, ya nos mandó tempranito Gracielita desde Rafaela. Ahora Gracielita desde Humberto Primo también, que nos está escuchando. Que tengas también un hermoso fin de semana. Y la Gracielita de acá de Ataliva debe estar haciendo alguna torta o algo, porque mañana no solamente cumplo años yo aquí en Ataliva, sino que mañana también cumple años Periquito Pérez, mañana también 4 de octubre, qué valores, ay Dios. Así que Gracielita debe estar haciéndole la torta o algo por el estilo al Peri, que mañana está festejando también su cumpleaños, ¿sí? Le mando saluditos al Topo también, ahí que nos está escuchando. Un cariño grande para vos y toda tu familia. Seguimos disfrutando de la tarde aquí en Sin

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hermoso segmento del Cuarteto del Recuerdo, con una cumbia también ahí incluida. 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Y ahora, queridos y queridas, se viene la parte que muchísimos esperan, que son los lentos ya en la tarde-noche. No, ya se va ocultando de a poquito el sol y nosotros nos vamos poniendo en clima para volver a enamorarnos, ¿sí? Les cuento que hoy todos estos temas me los elegí yo. Me los regalo solita. Mañana estoy cumpliendo años y dije, ¿qué temas te gustaría escuchar, Mari, hoy en la parte lenta? Y los elegí a toditos los que van a escuchar, y espero que a ustedes también les guste. Así comenzamos a disfrutar la parte lenta de la tarde.

0: Qué música, qué música, por favor. Ahí empezamos a disfrutar toda la parte lenta del programa y yo sigo, como estuvimos ya toda la tarde recibiendo mensajitos y seguimos recibiendo, Hola querida, qué linda música, y nos manda un abrazo Rosa querida, que me pone, hay que festejar el cumple, querida, a Flor, no, mira, me encanta el bichito que me mandó, mira, fíjate, Sergio, le muestro a Sergio.
1: Son las 7 de la tarde en punto.
0: Un saludo grande, grande, Rosa querida, gracias por estar allí del otro lado. Un saludo grande también para Anita de Humberto Primo, que nos estaba pidiendo un tema de Los Palmeras y que lo disfrutábamos en el segmento del Cuarteto del Recuerdo. Anita querida, un saludo enorme para vos y para todos los tuyos. Hola Mari, ¿cómo están? Un saludo para todos y que tengan un buen fin de semana. Saludos desde Humberto Primo, nos manda Rubén, ¿qué tal? Un saludo muy grande también para vos. Feliz fin de semana para Rubén, le mandamos un abrazo grandote para él. Saluditos también le mando a mi querida amiga y corresponsal de las divisiones del Club Deportivo Independiente de Atariba.

Ay, ahí nos está escuchando Griselda junto a la señora María Elena, nos están escuchando. Las dos les mandamos un beso muy, pero muy grande. Que tengan un lindo fin de semana. Y Griseldita me pasó los resultados que obtuvieron los chicos de las inferiores del Club Deportivo Independiente en el día de ayer, que viajaron a Tacural. Estos son los resultados. Novena división se impuso por 1-0, ganó Independiente de Ataliba. En octava división igualaron 2-2. En séptima división igualaron 2-2. Y en sexta división Independiente de Ataliba se impuso por 1-0 al Deportivo Tacural. Qué bárbara, qué es mi corresponsal. Realmente yo le agradezco mucho y le regalé el temita a ella de el gran querido que empezamos a escuchar. Claro, ella me puso mi querido Leo. Ella le encanta Leo Dan y ahí va para Griseldita entonces. Y nosotros tengo más mensajes, pero lo vamos a escuchar y a disfrutar después de los próximos comentarios.

porque a mí me gusta mucho el rock y todo lo demás, pero bueno, no da para el día de hoy, pero estos temazos, a elección mía. Oh, escuchala, hoy sí que los armé a elección mía. Espero que les gusten a todos, ¿sí? Gracias, Marcelo, querido, que me manda feliz cumple para mañana, Mari. Gracias, Marcelo, aquí de Ataliba. Marcelo se engancha siempre con nosotros en el programa, así que gracias, Marcelo, que tengas un buen fin de semana, Saludo grande para vos. Griseldita, querida, dice, la mejor edad, me pone mañana, Mari, 59, ahí estamos, dejando un poquito los 50 y tocándole ya la puertita a los 60. Ay, Dios mío, pero qué lindo. Mientras podemos disfrutar y ver la vida pasar, en todos los sentidos, con las cosas buenas y las no tan buenas, que también siempre nos dejan una enseñanza, es lindo de vivirlo. Así que gracias, Griseldita, me pone que tengas un maravilloso día mañana y te quiero mucho, Griselda, vos sabés que también te quiero muchísimo a vos, amiga querida, ay, Mari, qué temas hermosos me hacen recordar mi juventud, dice Mirtita, se me están poniendo romanticones todos, y eso que falta, esto todavía está ahí en pañalitos, hay muchísimos temas más para disfrutar, y que, ¿para qué, Sergio? Para que vuelvan a enamorarse.

0: Seguimos con los mensajes, muchísimos, de verdad, gracias, realmente por tomar un tiempito y mandarnos estos mensajes que realmente nos llenan el alma de mucha, mucha alegría. Muchísimas gracias de verdad a todos, ¿sí? Querida Mari, te estoy escuchando como siempre, se está jugando las cartas y haciendo dulce para no perder la costumbre. Uno dulce espectacular de frutillas, hace bien artesanales, hecho con mucho amor. Isabel allí, desde Humberto Primo, que le mando un beso muy, pero muy grande. Isabel, querida, y me pone, deseo de corazón que mañana tengas un feliz cumpleaños y te quiero mucho. Gracias, Isabel, y que vendas muchísimos dulces, que endulces todo Humberto Primo con tus ricos dulces de frutilla. Un cariño muy, pero muy grande para vos. A ver, me voy a... ¡Ay, qué cantidad! ¿Para qué voy? Por acá, por acá. Hola, Sergio y Mari, felicitaciones por la música, y que tengas un feliz cumpleaños. Que disfrutes y el tocayo que se comporte. ¡Ah!
1: ¿Quién no conoce a algún Sergio?
0: Acá apareció Sergio Lobos, por ejemplo, que manda saluditos. Vamos a ver que se comporte, no sé, que al menos no sé, haga un asadito, que no me haga cocinar, ¿no es cierto? No vamos a pedir mucho. A esta altura no vamos a pedir mucho, Sergio, pero algo puede llegar a pasar. Un beso grande para vos, Sergio, para Sandra también, gracias por el saludito. Ay, a ver, ¿para qué lado me voy? Para acá, a ver, ya estamos. Feliz cumpleaños, amiga, que mañana pases un hermoso día. Ese, el mes que viene te alcanzo. No me digas, Elina. Ah, no me digas, ¿corremos carrera con la edad? No me digas. Ah, mira vos, todas parejitas la cosa. Me parece bárbaro. Gracias, Celi, querida. Un beso grande para vos también. Que tengas lindo fin de semana. Saluditos que le mando también a nuestros amigos de Tacural, a Gloria, que está con un poquito de tos, Gloria, los cambios de tiempo. Cuídate mucho, Gloria querida, cuídate mucho, mucho, mucho. Y me dicen así, Mari, con Gloria queremos que pongas el tema que más te gusta en tu vida. Y es el regalo que te hacemos nosotros. ¡Ay, qué lindo! Nuestros amigos de Tacural. Y bueno, el tema que más me gusta y el tema que más quiero escuchar es este.

mirá, no, mirá lo que me dice Isabel. Dice que me debe un dulce por la publicidad que le hice, pero no. Isabel, por favor, un día nos encontramos, tomamos unos mates, jugamos a las cartas y nada, que mirá si por Dios, no. Lo hago de todo corazón, ¿eh? Y a la gente de Humberto Primo que quiera endulzar su vida, su alma, les recomiendo los dulces de frutilla que hace Isabel con muchísimo amor. ¡Oh! ¡Qué publicidad, Isabel! ¿Eh? Espero que vendas mucho, muchísimo, porque te lo mereces. A ver, me vengo por aquí, ¿a dónde estoy? Hola, Mari, Sergio, muy buen programa. Espero que mañana disfrutes de tu cumple. Me dice la Leti, qué linda Leti, que va a andar por Ataliba el lunes, me comenta. Otra libriana, uy, mira, cuántas librianas a las vueltas, ¿eh? Así que cumpleaños de Carito. Gracias, Leti querida, por el saludito. Gracias por estar allí del otro lado, ¿eh? Querida amiga, que mañana pases un hermoso día, ¿eh? Qué lindo sería conocerte. Este es Luisito, Luisito de Humberto Primo. Luisito, ya nos vamos a conocer, por supuesto. Ellos quieren, los chicos ahí de Humberto, Luisito, Roberto, Rubén, el grupito que escuchan por la mañana, ellos quieren que vaya a hacer un programa, hace no sé el tiempo, ¿no?, que me lo dicen, que vayamos a hacer un programa en vivo en el medio de la plaza de Humberto Primo. Mirá lo que proponían ellos, ¿eh? Así que bueno, vamos a ver, qué sé yo, andá a saber lo que dice Mauro. Vamos a ver, mientras tanto, ustedes sigan escuchándonos por la 92.7, la radio del Jesús Balbinotti. Hay gente querida de Humberto Primo, ¿eh? A ver, acá también, que mañana tengas un excelente día y muchas bendiciones, me manda Gracielita también. Gracias, Gracielita, ¿eh? Un beso muy grande para vos, ¿eh? Querida Mari, que tengas un hermoso día mañana rodeada de tus seres queridos. Gracias, me voy para el otro lado, Graciela de Rafaela. Están ahí a full las chicas, ¿eh? No se movió, me dijo un segundo y no dejó de escucharnos, ¿eh? Gracias, Graciela, gracias por los saluditos, ¿eh? A ver qué dice. Dale, Isabel, quedamos así. Mientras tanto, seguimos. A ver cuántos más se van a volver a enamorarse hoy.

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0: Ay, bueno, cuántos mensajes, por favor, qué hermosos, qué hermosos. Gracias a Sonia también, que sigue ahí firme. Me dice, qué música más bonita, muchísimas gracias. Singa Mulani nos manda aplausitos. Sonia, desde la ciudad de Sunchales, les hace desde que empezó el programa que están, no se pierden el programa, firme, no se quieren perder un minutito del programa. Sonia, querida, un beso grande para vos. Espero que mañana pases un lindo cumple, Mari. Un beso grande. Me dice Claudita también. Gracias, Claudita, querida. Un besito grande para vos también. Ella desde tempranito que nos está escuchando. Un cariño grande, Claudita. Hola, hola. Espero que mañana tengas un muy feliz cumpleaños, mi reina. Lluvia de bendiciones para vos. Y aprovecho para saludar a mi compañero que también cumple. Felicidades a los dos, sí. Hoy yo ya los saludé, Gracielita, querida. Gracielita aquí de Ataliva, Las Gracielas nuestras, firmes, las tres, las de Gracielita de Rafaela, besito para ella. Gracielita de Humberto Primo, besito para ella. Gracielita de acá de Ataliva, besito también, están ahí a full. Mañana también, como les decía, es el cumpleaños también de Periquito Pérez, con todo cariño, a Perico querido, que también pase un muy feliz cumpleaños, así que, Graciela, me imagino que ya les habrás hecho la torta. Acá Sergio no terminó de batir, vos vieras, no.
1: Qué miseria.
0: No dejó gallinero salvo, no, todos los gallineros que encontró, todo. Y tremenda torta que hizo, por Dios. Sí, les causa risa a mí también. Bueno, a ver. Gracias, Graciela, por el saludo. A ver, felicidades, te quiero. Ay, la profe Claudia también allí desde Humberto Primo, una piba bella y con una energía brillante. Ay, pero qué hermoso. Claudia, querida, un beso grande, profe, que estés bien. Ya nos vamos a encontrar y vamos a ir a ver a Dale que va juntas. ¿Qué te parece? Con todas tengo que ir a ver algo, ¿viste? Con todo el mundo estoy armando viaje. Ahora la cosa es que cuando hagamos el viaje y vayamos. Dale que va puede ser, Lo veo más factible, profe Claudia, Un besito para la profe que nos escucha allí desde Humberto Primo. Hola Mari, buen sábado. Hermoso programa como siempre. La radio es una magia, te transporta a donde quieras con la música y con la luz del locutor que pone su pasión en el micrófono. Como vos, hay muy pocos. Felicitaciones, ¿sí? Me ha llevado a la edad de 20 años con estos recuerdos. Gracias, gracias, bendiciones. Bueno, qué hermoso mensaje. Gracias, Mario, también por este hermoso mensaje. Nos encanta que les guste la música. Para eso estamos, para ustedes.

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Bueno, seguimos, mira, hasta el último momento siguen llegando mensajes, gracias, ¿eh? Gracias a todos. Nos están pidiendo, dice, ¿podría ser una hora más de programa? Nos dice Mario. No, imposible, imposible. Mario, para el próximo sábado, el tema que me estás pidiendo, chico de mi barrio de Tormenta, vamos a empezar los lentos con tu tema, Mario, querido, y de esta manera nos despedimos de todos ustedes. Realmente gracias por estar del otro lado. Mirá, siguen mandando, ¿no? Gracias por estar del otro lado, por hacernos tan grata compañía. Gracias por los saluditos, ¿eh? Lo despido a estos 58 queridos de la manera que lo viví. Agradecida a Dios realmente por todo, por mi familia hermosa, y para ponerle la frutillita al postre, nuestro nietito precioso, que es el mayor regalo que pude recibir en esta vida. Gracias a todos, que Dios los bendiga, y nos vemos el próximo sábado. Chau, gracias.

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2: Son las 8 en punto.
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0: Son las 9 en punto.
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